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0: Amigos, amigas, muy buenos días. Bienvenidos al informativo Primicias al Día. Les saludamos en este viernes 28 de agosto de 2026. Un gusto acompañarlos desde las 8 de la mañana hasta las 8:30. Recordarles que nos pueden escuchar a través de 104.1 FM en Tungurahua y Cotopaxi, Guaranda 100.7, Pastaza 100.3. En el Cantón Baños de Aguasanta, 101.3, Tena y Morona, 101.7. También nos pueden escuchar, amigos oyentes, a través de las plataformas digitales, buscándonos como Radio Primicias de la Cultura. El informativo Primicias al Día es un noticiero objetivo y formal de que cada mañana recoge la información más relevante de carácter local, nacional e internacional. De esta manera, amigos oyentes, arrancamos con los titulares.
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Diario La Hora nos dice: noche de gala, jóvenes que inspiran. Se desarrolla la actividad el día de mañana en la ciudad de Ambato. Algunas obras también de infraestructura se generan, se ejecutan en el cantón Ambato. Diario La Hora nos dice: pesca deportiva y concurso de 40 por las fiestas de Río Verde. En el ámbito nacional también, amigos oyentes, compartiremos la información que se genera en este viernes 28 de agosto de 2026 y las noticias a nivel internacional también que hacen historia.

0: compartiremos también el espacio de opinión y el reporte de vías de este viernes 28 de agosto. Un gusto acompañarlos. Arrancamos, amigos oyentes, con el desarrollo de información.
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0: Lo habíamos dicho, pesca deportiva y concurso de 40 por las fiestas de Río Verde. Esto nos informa diario La Hora. Río Verde, parroquia de Baños de Agua Santa, celebra sus festividades con una serie de eventos para toda la familia. Este sábado 29 de agosto, desde las 10 de la mañana, se desarrollará un concurso de pesca deportiva en el malecón. En esta actividad se captura un pez usando una caña, línea y anzuelo, sin el propósito de obtener alimento de forma masiva. A menudo se rige por la norma de capturar y liberar para proteger la naturaleza. En la noche del mismo sábado, desde las 19 horas, se dará inicio el concurso de 40 y bingo en el espacio cubierto del centro parroquial. El 40 es un juego de naipes diseñado para la diversión y la competencia debido a que su forma de juego mantiene la emoción durante toda la partida. El 40 es un juego de baraja creado en el Ecuador que recibió la influencia de otros juegos de naipe más antiguos y tradicionales. Durante la última semana de agosto y la primera de septiembre se realizará varios eventos para conmemorar los 65 años de parroquialización de Río Verde. Eso nos informa diario La Hora. Noche de gala Jóvenes que Inspiran, mañana en Ambato. La noche de gala Jóvenes que Inspiran se realizará este sábado 29 de agosto como parte de las actividades del mes de la juventud. Esta actividad tiene como propósito reconocer y visibilizar a jóvenes que inspiran, lideran y generan cambios reales en sus comunidades. En el evento, con entrada al aire libre para el público en general, participarán artistas e influencers. El único requisito para asistir es la vestimenta de gala. La cita es a las 18 horas en el Auditorio Fernando Naranjo del Gobierno Provincial de Tungurahua. Este evento busca destacar a quienes desde sus diferentes espacios de acción han convertido sus ideas en iniciativas concretas y han contribuido a construir una provincia más participativa, solidaria e innovadora. 8 de la mañana con 9 minutos, son las 8 de la mañana con 9 minutos. El municipio de Ambato ejecuta y prepara nuevas obras en distintos sectores del cantón, informó Alejandro Barrio Nuevo, director de Obras Públicas. Entre los proyectos constan el Complejo Social, Cultural y Deportivo de Atahualpa, con una inversión de $695,000, y el Boulevard de la Zona Céntrica de Quisapincha, etapa 1, por $920,000. También se ejecuta el Centro de Integración Comunitaria de Pucarumi, Cunchibamba, por $100,000, y un bloque de nichos en el cementerio San Vicente de Picaigua por $66,000, y un área recreativa en Pisacha y Zamba con una inversión de $142,000. Las intervenciones viales y complementarias del proyecto Ambato, la nueva historia 2025, se desarrollan en Pilahuín, Santa Rosa y Zamba, Pinyo, Constantino Fernández, Augusto Martínez y Huachigrande, con una inversión superior al $1,000,000. En Huachigrande se contempla obras viales por $125,000 y la construcción del mercado de Pasa.
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0: Estas son las noticias nacionales. Compartimos la información más relevante que marca la agenda en nuestro país. Recuerda que también puede escucharnos en las plataformas digitales buscándonos como Radio Primicias de la Cultura, porque Primicias nos une. La Contraloría General del Estado detectó inconsistencias en los sistemas informáticos y base de datos utilizados por el Censo 2022, señalando que estas afectaron la integridad y confiabilidad de la información. El examen aprobado en febrero del 2025 identificó problemas como cuestionarios incompletos incorporados a base de datos, coordenadas GPS fuera de territorio ecuatoriano y registros con tiempos de entrevista inusualmente cortos. Además, el 87.9% de los cuestionarios ingresados mediante el sistema de digitación no constaban como supervisado. En la base de datos integrada, la Contraloría encontró 80,439 inconsistencias, entre ellas 5,739 personas empadronadas que no aparecían en la base de pese a tener cédulas válidas y 71,412 registros de personas repetidas en diferentes viviendas. La entidad concluyó que estas irregularidades provocaron información incompleta e inexacta, que posteriormente tuvo que ser depurada mediante reglas que no había sido planificadas previamente. El informe también cuestionó el proceso de validación e imputación de datos, especialmente en las viviendas ocupadas por personas ausentes, BOPA. Según la auditoría, este procedimiento incrementó la población inicialmente censada en 759,103 personas asociadas a 240,528 viviendas. Modificó sin sustento técnico la etnia de 31,369 menores de 15 años y actualizó información en 249,915 registros sin cumplir las reglas establecidas. La Contraloría señaló que antes de realizar estas imputaciones no existía una metodología aprobada que definiera qué variables podían ser asignadas o modificadas. 8:13 son las 8:13. El ministro de Defensa de Ecuador, Giancarlo Lofredo, se reunió con su homólogo de Colombia, Jorge Eduardo Mora, y el jefe de Comando Sur de Estados Unidos, general Francis Donovan, para fortalecer la cooperación contra el crimen organizado y el narcotráfico en la frontera norte. Los tres países acordaron reforzar el intercambio de inteligencia, la coordinación operativa y la capacidad de respuesta para anticipar amenazas y cerrar las rutas utilizadas para organizaciones criminales. La estrategia busca que Ecuador, Colombia y Estados Unidos compartan información y desarrollen operaciones coordinadas y sostenidas contra las estructuras del narcotráfico y otras economías ilícitas. Lofredo señaló que el próximo trimestre comenzarían las operaciones de coalición contra los carteles de las Américas, para las cuales Ecuador propuso instalar en su territorio un centro de fusión de inteligencia, cuya ubicación aún espera confirmación de Estados Unidos. Esta cooperación representa una nueva etapa en las relaciones de seguridad entre Ecuador y Colombia, con mayor alineación y coordinación fronteriza. También se analizan puntos de mando unificados y unidades conjuntas que permitan actuar con mayor rapidez frente a las amenazas, mientras Colombia avanza en una estrategia integral de seguridad y deportaciones. 8:14. Ecuador entra en aguaje con un nivel del mar de hasta 40 centímetros más alto. El segundo aguaje de agosto se desarrollará del 27 al 30 de agosto del 2026, según el INOCAR. Este periodo ocurre mientras el nivel medio del mar frente a Ecuador registra una anomalía de 40 centímetros sobre lo habitual, un aumento respecto a los 30 centímetros registrados hace 15 días antes. La situación requiere mayor atención porque el nivel elevado del mar coincide con aguajes y mar agitado, con olas superiores a 2 metros y periodos de hasta 19 segundos. Estas condiciones aumentan el riesgo de inundaciones en zonas bajas, desbordamientos, erosión costera y daños en malecones y construcciones cercanas al mar. Durante el aguaje anterior, el 14 al 16 de agosto, se reportaron 14 inundaciones relacionadas con oleajes y aguajes en varias provincias costeras. El aguaje es un periodo de mareas vivas provocado por la posición del sol y la luna, y en diferencia del oleaje. En esta ocasión, además, el calentamiento del océano y las condiciones asociadas a El Niño contribuyen al aumento del nivel del mar. Hasta el 30 de agosto se recomienda extremar precauciones en playas, malecones y zonas costeras bajas, respetar las restricciones y banderas de seguridad y mantenerse informado mediante el INOCAR y la Secretaría Nacional de Gestión de Riesgos. Con esta información, amigos oyentes, hacemos una breve pausa. Regresamos con más porque Primicias de la Cultura nos une.
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0: Son las 8 de la mañana con 17 minutos. Ahora damos paso al bloque de noticias internacionales, un espacio que nos conecta con los hechos más relevantes del mundo y que influyen en la dinámica política, económica y social de la región y planeta. Colombia prepara un proyecto para recluir en alta mar algunos de los delincuentes más peligrosos del país, por iniciativa del presidente Abelardo de la Espriella. La Armada Nacional recibió la tarea de desarrollar la propuesta denominada Reclusión Especial Marítima de Alta Seguridad, REMAS, cuyo objetivo principal es impedir que los cabecillas continúen dirigiendo organizaciones criminales desde las cárceles mediante teléfonos y contactos externos. La primera fase contempla datar un buque en 3 meses para recibir a presos de alta peligrosidad. La Armada cuenta con 4 fragatas que podrían ser evaluadas para este propósito, aunque todavía no se han definido la capacidad, ubicación, costos ni las condiciones de reclusión. Entre los posibles trasladados figura Over Ricardo Martínez, alias Negro Over, señalado como cabecilla criminal que habría continuado amenazando y extorsionando desde prisión. La propuesta tiene antecedentes en Colombia. En 2007, los narcotraficantes Diego Montoya, alias Don Diego, y Carlos Mariano Jiménez, alias Macaco, fueron trasladados temporalmente a embarcaciones de la Armada antes de ser extraditados. El plan marítimo forma parte de una estrategia penitenciaria más amplia que también contempla la construcción de 10 megacárceles y el traslado de presos entre centros para limitar su control sobre organizaciones criminales. Ratko Mladić, el criminal de guerra conocido como el carnicero de Bosnia, muere a los 84 años. Ratko Mladić, ex jefe militar de los serbios de Bosnia y conocido como el carnicero de Bosnia, murió este jueves 27 de agosto a los 84 años en un centro penitenciario de la ONU en La Haya, donde cumplía cadena perpetua. Estaba gravemente enfermo desde hacía meses y en abril sufrió un derrame cerebral. Falleció días después de que la justicia de la ONU rechazara su traslado a un hospital militar de Belgrado. Mladić dirigió a las fuerzas serbo-bosnias durante la guerra de Bosnia 1992-1995, conflicto que dejó cerca de 100.000 muertos. En 2017 fue condenado a cadena perpetua por el Tribunal Penal Internacional para la ex Yugoslavia por genocidio, crímenes de guerra y crímenes contra la humanidad, sentencia que fue confirmada en apelación en el 2021. Uno de los principales crímenes atribuidos a sus fuerzas fue la masacre de Srebrenica en julio del año 1995, donde unos 8.000 hombres y adolescentes bosnios musulmanes fueron asesinados. Mladić permaneció prófugo durante 16 años hasta ser detenido en Serbia en el año 2011. Pese a su condena, algunos sectores y dirigentes serbios continúan expresando admiración por su figura. Continuamos con más información a través de la señal de Radio Primicias, 8:20 minutos. El presidente de Estados Unidos, Donald Trump, firmó este jueves una orden para que el lago Ontario pase a llamarse oficialmente el lago América. Dentro de la nomenclatura estadounidense, el Departamento del Interior, dirigido por Doug Burgum, deberá realizar los cambios correspondientes en una medida similar a la decisión previa de renombrar el Golfo de México como Golfo de América. Trump justificó la decisión con la frase: tenemos un golfo y tenemos un lago, solo nos falta un océano. Y además sugirió que podría cambiar los nombres del Atlántico y el Pacífico, aunque por ahora no existe ninguna orden para hacerlo. El lago Ontario forma parte de los grandes lagos y se encuentra entre el estado de Nueva York y la provincia canadiense de Ontario. La medida podría generar una nueva controversia con Canadá debido a que el lago también pertenece geográficamente a ese país. Hasta el momento, la oficina del primer ministro canadiense Mark Carney no había emitido en una reacción pública sobre el decreto. 8:21, son las 8:21.
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0: Ocho de la mañana con 22 minutos. En el espacio de opinión, Cristian Bravo Gallardo, columnista de Diario El Telégrafo, escribe: voces, no membretes. Hace apenas unos años que un CEO o el principal directivo de una organización tuviera presencia activa en LinkedIn era una rareza. Hoy su ausencia llama más la atención que su presencia. Los directivos describen, opinan, comparten reflexiones y hasta que se equivocan en público. No lo hacen por vanidad ni por seguir una tendencia. Lo hacen porque han descubierto una verdad que la inteligencia artificial paradójicamente ha vuelto más urgente. La gente conecta con personas, no con logotipos. Vivimos en una época marcada por la automatización, la velocidad y el acceso inmediato a la información. La tecnología permite producir, procesar y comunicar en segundos, pero a medida de que las organizaciones ganan eficiencia tecnológica, adquieren mayor valor aquellas capacidades que ninguna herramienta puede automatizar por completo: el criterio, la empatía, la confianza y la capacidad de comprender al otro. En este contexto, el desafío central de las organizaciones no es únicamente tecnológico, es cada vez más humano. Por eso el directivo se ha convertido, casi sin proponérselo, en el primer embajador de su marca. Ningún comunicado institucional conmueve tanto como una reflexión honesta escrita desde la sala de espera de un aeropuerto. El público ya no busca notas de prensa, busca reconocer una voz. Hay líderes que escriben ellos mismos a primera hora de la mañana con la espontaneidad de quien no piensa en métricas, y hay otros que cuentan con un equipo de comunicación detrás. Ambas formas son legítimas siempre que se respete una condición. El equipo que no lo inventa en una vida líder la traduce, potencia sus valores, ordena su visión y la conecta con el propósito de la empresa. La diferencia entre autenticidad y actuación no está en quién escribe, sino en si lo que se escribe es cierto. Esta humanización no se detiene en el liderazgo, se extiende a las campañas que ya no convencen, solo son eslóganes, sino que son historias reconocibles, a las ventas donde la confianza pesa más que el guión perfecto, y a las relaciones institucionales más interlocutores y cada vez menos membretes. En comunicación estratégica se ha insistido mucho en ello. Las instituciones no hablan, hablan las personas que las representan. La tecnología puede redactar un mensaje impecable, pero no puede sostener una mirada, admitir un error, ni generar confianza en el tiempo. Eso sigue siendo terreno del humano. El fenómeno no es una moda pasajera de gestión, es una respuesta instintiva a un mercado saturado de contenido automatizado y hambriento de autenticidad. El desafío entonces no es decidir si los líderes deben comunicar de forma más humana, pues ya lo están haciendo. El verdadero desafío es hacerlo con honestidad, estrategia y sentido común, sin caer en el postulado ni en el discurso vacío, porque en un mundo donde cualquiera puede generar contenido en segundos, lo único que ninguna herramienta puede fabricar es una voz genuina. Y esa, más que nunca, es la ventaja competitiva que las organizaciones deberían estar cultivando en su día a día. 8:25.
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0: 8:26, son las 8:26. Compartimos el reporte de vías de este viernes 28 de agosto. Mucha atención, amigos oyentes, nos vamos a Tungurahua. La vía Ambato-Pilileo-Baños de 30 está habilitada. Vía Ambato-Guaranda-E491 habilitada. Vía Ambato-Quito-E35 habilitada. Vía Ambato-Riobamba-E35 habilitada. Vía Caguajipi-Yate-Cotalola-E304 habilitada. Vía Baños-Puyo-E30 habilitada. Bueno, parcialmente habilitada. Socavamiento en el talud interior con afectación en la calzada, sector Agoyán, kilómetro 43. Pérdida de la mesa de la vía sector San Jorge, kilómetro 48, colapso del muro de talud inferior, sector Río Negro, kilómetro 63. Nos vamos a Cotopaxi, la vía La Tacunga, Quito, la E35 está habilitada. La Tacunga, Zumbagua, Pilalola, Manala, E30 parcialmente habilitada. Deslizamiento de talud inferior con afectación a la calzada. Sector de Tacajaló, Parroquia Tingo, La Esperanza, kilómetro 106, lado derecho. Deslizamiento de talud interior con afectación a la calzada, kilómetro 79, lado izquierdo. Kilómetro 84, lado derecho y kilómetro 85, lado izquierdo. Circule con precaución. Ruta alterna, La Maná, Santo Domingo, Aloac, Machachi, La Tacunga. La vía Quilotoa, Chuchilango, Angocaya habilitada. La vía La Tacunga, Salcedo, Ambato, la E35 está habilitada. A Chimborazo, la vía Riobamba, Ambato, la E35 está habilitada. Vía Riobamba, Payatanga, Guayaquil, la E487 habilitada y con el paso controlado. Circulación vehicular controlada cada 30 minutos en varios tramos de la vía Valvanera, Payatanga, Comandá, como parte de los trabajos programados que de rehabilitación que se ejecutan desde el lunes 24 de agosto hasta el domingo 30 de agosto. Páramo de Nava, kilómetro 10 al 12, Cañi, kilómetro 15 al 17, Tepeyac Alto, kilómetro 19 al 21, Juan de Velasco, kilómetro 26 al 27, Pangol, kilómetro 31 al 32, Tablón, kilómetro 33 al 34, Hierbabuena, kilómetro 42 al 43, Trigoloma, kilómetro 52 al 56, Los Santiagos, kilómetro 75, Quebrada San Juan, kilómetro 85, Chalhuayacu, kilómetro 96, horario de 6 de la mañana, 18 horas, paso alternado cada 30 minutos, vías alternas Alausí, Xud, La Troncal, Guaranda, Babahoyo. La vía Riobamba, Guamote, Alausí, la E35 está habilitada. Tixán al Auxilio, la E35 está cerrada, pérdida de la vía sector de Casual, vía alterna, Guamote, García Moreno, Sibambe, Guasuntos, Cherlo, Chericando, Tixán, Pueblo Viejo, al Auxilio para vehículos de hasta 3.5 toneladas. La vía al Auxilio, Chunchi, Cuenca, la E35 está habilitada. La vía Riobamba, la Auxilio, Huigra, El Triunfo, E47 habilitada, vía alterna, Pacma, Tilajel, Huigra. La vía Riobamba, Guaranda, la E492 habilitada. Vía Ambato, Penipe, Baños, la E490 habilitada. El GAT cantonal de Penipe informa que al presentarse lluvias en el sector, se procederá al cierre de la circulación vehicular por la vía. Utilice las vías alternas Cahuají, Pillate, Cotaló, la E304 y la vía Riobamba, Mocha, Baños. La vía Riobamba, Cebada, Macas, la E46 está habilitada. Nos vamos a Pastaza, vía Baños Puyo, la E30, parcialmente habilitada. Socavamiento en el talud interior con afectación en la calzada sector de Agoyán, kilómetro 43. Pérdida de la mesa de la vía sector San Jorge, kilómetro 48. Colapso del muro de talud inferior, sector Río Negro, kilómetro 63. La vía Puyo Macas, la E45, está habilitada a través del nuevo puente sobre el río Pano. La vía Puyo Santa Clara Tena, habilitada la E45 y la vía Puyo Arajuno habilitada. La fuente de este reporte de vías es la Secretaría Nacional de Gestión de Riesgos, el Ministerio de Infraestructura y Transporte y el ECU 911 de Ambato y Riobamba.
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0: De esta manera estamos finalizando el informativo Primicias al Día. Nos vemos el día lunes con más información en el ámbito local, nacional e internacional.
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0: Amigos, amigas, muy buenos días. Retomamos nuevamente el espacio a través de la señal de radio Primicias de la Cultura, 9:03. Les saludamos en este viernes 28 de agosto. Nos acompaña en el estudio de Radio Primicias de la Cultura la magíster Vilma Gavilanes, directora de la Dirección de Educación Continua a Distancia y Virtual de la Universidad Técnica de Ambato. Nos dará a conocer la oferta de programas de educación continua que está ofertando la Dirección de Educación Continua a Distancia y Virtual de la Universidad Técnica de Ambato. Magíster, un gusto. Muy buenos días. Bienvenida.
1: Muchísimas gracias, muy buenos días. Un saludo cordial a todos nuestros radioescuchas de Primicias de la Cultura Radio Universitaria. Para nosotros como Dirección de Educación Continua a Distancia Virtual, siempre es un gusto poder comunicarnos ante la colectividad y la comunidad, el poder compartir con ustedes qué es lo que estamos haciendo en beneficio de lo que es la docencia, la investigación, las tecnologías, la investigación. Nuestro objetivo fundamental es ofertar educación continua de calidad y siempre con innovación permanente. En esta ocasión nosotros nos encontramos ofertando nuestros cursos de docencia universitaria, innovación pedagógica y diseño de contenidos con inteligencia artificial generativa. Este es un curso enfocado sobre todo para docentes, para quienes ejercemos esta labor tan maravillosa que es ser formadores, educadores. Así que les invitamos a todos aquellos que estamos dentro de la docencia y quienes aspiran a ser docentes, siempre será importante renovarnos, ser más competentes con las formas de enseñar y de aprender. Este curso tiene una duración de 120 horas, tiene dos módulos de formación, el uno es de innovación pedagógica. Aprenderemos o enseñaremos todo lo que está relacionado a cuáles son las nuevas formas de enseñar, cómo los estudiantes pueden mejorar sus formas de aprendizaje, cómo podemos mejorar nuestras formas de evaluar utilizando todo lo que está en vanguardia ahora, que son los recursos tecnológicos, la inteligencia artificial. Y también estará acompañado por el módulo Diseño de Contenidos con Inteligencia Artificial Generativa. ¿Cuán fundamental es el poder presentar contenidos de alta relevancia, amigables y de un entorno visual atractivo, de tal manera que nuestros estudiantes se encuentren siempre conectados con lo que nosotros estamos pretendiendo enseñar? Recordando siempre que el proceso de enseñanza-aprendizaje es de ida y vuelta. Nos comprometemos nosotros como docentes a utilizar las mejores herramientas, los mejores mecanismos y obviamente aspiramos que nuestros estudiantes también nos devuelvan y nos retornen a través de sus conocimientos, a través de estas evaluaciones muy bien fundamentadas y muy bien estructuradas, conocimientos de calidad. Así que les invitamos a participar de este curso Docencia Universitaria. Estamos abiertos las inscripciones hasta el 14 de septiembre e iniciamos clases el día 14 de septiembre. Ya estamos muy cerquita, tenemos muy poquitos cupos, así que les invitamos a visitar nuestra página web dadv.uta.edu.es y allí se encuentra toda nuestra oferta de estos cursos.
0: Magíster Vilma, el curso Docencia Universitaria, Innovación Pedagógica y Diseño de Contenidos con Inteligencia Artificial Generativa está dirigido exclusivamente a docentes. ¿Y a través de qué canales nosotros podemos inscribirnos o podemos revisar la información, el contenido que recibiremos en este curso, Magíster Vilma?
1: Claro, este curso específicamente Docencia Universitaria está orientado a docentes, a todos aquellos que somos docentes universitarios, docentes de pregrado, de posgrado, de tercer nivel, de institutos, de
0: no
1: todo
0: solo
1: nivel,
0: de la UTA, de todo.
1: De todo nivel, abierto al público en general. Y nos podemos contactar a través de nuestra página web dadv.uta.edu.es. También nos pueden encontrar a través de nuestro WhatsApp en el 0999-0486-21. Y actualmente ya contamos también con una conexión a través de nuestro teléfono convencional al 037-00090, la extensión 3843. todos estos detalles de conexión, de cómo nos vamos a poder inscribir. Primero usted debe hacer su inscripción y posteriormente hacer el pago respectivo. Uh-huh. El costo de este curso es de $125 y lo podemos hacer el pago a través de tarjetas de crédito, a través de transferencia bancaria o a través de depósitos. Este curso, a lo mejor diremos, cuesta un poquito, el costo es un poquito elevado, pero tenemos que considerar que este curso tiene dos cursos incluidos en uno. Uh-huh. Y es un curso en donde que las 125 horas es un parámetro reglamentario para poder participar en cursos de méritos, oposiciones, concursos a todo nivel.
0: Uh-huh. Así es, ese es uno de los cursos que está formando, está preparando la Dirección de Educación Continua a Distancia y Virtual. Las inscripciones son hasta este 14 de septiembre y también inicia 14 de septiembre, Magister.
1: Así es. Las inscripciones hasta el 14 de septiembre e iniciamos nuestro curso el mismo día que es el 14 de septiembre. Por lo tanto, invitados todos a participar en esta inscripción y a participar con nosotros en este curso de formación de docencia universitaria. Contamos con este curso con dos profesionales altamente competentes. Son profesionales que se han formado como docentes externos, tienen cursos a niveles nacionales e internacionales, por lo tanto tienen un alto potencial para poder desarrollar competencias en todos nuestros participantes.
0: También tenemos cursos MOOC, Magister, tenemos el curso Estadística con IA para proyectos de investigación y el curso MOOC IA para la contabilidad y finanzas.
1: Así es, estos cursos MOOC han sido pensados y están diseñados para todos aquellos estudiantes, docentes y público en general, para que puedan acceder de manera muy fácil y accesible. Este curso está pensado como una modalidad de estudio y learning, es decir, abierto 24/7 en nuestra plataforma. Usted puede acceder durante el día, la tarde, la noche, revisa los contenidos que están propuestos, desarrollamos las actividades y las evaluaciones que están allí y al final obtenemos una certificación de aprobación de 32 horas y un costo de $20. Uh-huh. Estos cursos MOOC los hemos preparado y hemos diseñado pensando en nuestra población estudiantil. La Universidad Técnica de Ambato tiene un extenso grupo de docentes y estudiantes que forman parte de nuestra comunidad universitaria y hemos pensado que nuestros estudiantes también tienen que ir generando su currículum vitae, generando sus competencias profesionales para cuando van a salir ya al campo laboral. Así que invitamos a todos nuestros estudiantes de cualquier semestre, cuarto, quinto, sexto, octavo, a inscribirse en nuestro curso IA para la contabilidad y las finanzas. Igual, este curso es abierto para todo público. Actualmente nosotros tenemos que estar actualizados en todo lo que corresponde a nuestras temáticas o competencias específicas que tenemos. Así que este curso es apto para todas aquellas áreas de contadores, de financieros, de estudiantes, de no estudiantes, público en general. Nuestro curso se llama IA para la contabilidad y las finanzas, accesible a todo usuario, con un costo de inversión de $20.
0: 32 horas
1: de certificación. Recordar que todos nuestros certificados son avalados por la Universidad Técnica de Ambato y también contamos con la certificación internacional ISO 9001-2015. Por lo tanto, todos nuestros certificados igual les permiten participar en concursos de méritos, oposición, recategorizaciones, para todo lo que son ascensos, presentarse a una oferta laboral y estar siempre preparados para lo que es su competencia profesional y académica.
0: Magister, ¿hasta cuándo los jóvenes, el público en general, puede inscribirse para estos dos cursos MOOC, Estadística con IA para proyectos de investigación, y el curso MOOC IA para la contabilidad y finanzas, Magister Vilma?
1: Estos cursos están abiertos, las inscripciones hasta el 21 de septiembre, uh-huh, e inicia clases el día 21 de septiembre. También me permito invitarles a participar en nuestro curso MOOC, Estadística con IA para Proyectos de Investigación. Este curso está orientado para todos aquellos que tienen pesadillas al momento de diseñar sus proyectos de investigación para graduarse con sus tesis de pregrado, posgrado, en cualquier nivel, tercer nivel, cuarto nivel. Así que invitados todos, porque este es un curso importantísimo que nos permite a nosotros mismos fundamentarnos de qué tipo de investigaciones estamos haciendo, cómo puedo yo validar hipótesis, desarrollar y trabajar con procesos estadísticos de alto nivel para demostrar lo que yo realmente estoy investigando. Así que este curso es muy relevante y es muy importante para todos aquellos quienes estamos inmersos en procesos de investigación. No solamente para tesis de grado, sino para todo lo que involucre procesamiento y gestión de información para proyectos de investigación. También este curso es un curso de 32 horas y un costo de inversión de $20. Recuerde, iniciamos el 21 de septiembre y las inscripciones están abiertas hasta este día.
0: También tenemos de Magister Vilma el curso Marketing Digital Estratégico, Analítica Web e Inteligencia Artificial, también que está ofertando la DADB.
1: Así es, tenemos una amplia oferta de cursos y en este caso no hemos querido dejar de lado un elemento fundamental que nos atañe a todos: cómo podemos ser más estrategas, cómo podemos tener un mejor impacto de nuestra marca a nivel de redes sociales, cómo manejar ese marketing digital, cómo saber cuántos likes, cuántos me gustan, a cuántos hemos llegado, a qué nivel y escala está nuestra marca siendo conocida, siendo utilizada por muchos usuarios. Así que queremos estar inmersos también dentro de este curso Marketing Digital Estratégico, Analítica Web con Inteligencia Artificial. Las inscripciones son desde el 5 de agosto hasta el 5 de octubre y este curso inicia el 5 de octubre. Tiene una duración de 40 horas y el costo de inversión es de $80. Así que como podemos mencionarles, pasamos por un curso de docencia universitaria específico y de alto nivel para docentes que tienen que potenciar sus competencias para poder enseñar de mejor manera. Tenemos cursos MOOC accesibles para todo público, IA para contabilidad y las finanzas, estadística con IA para proyectos de investigación y nuestro curso Marketing Digital. Todos ellos han sido pensados sobre todo para que sean accesibles, para que puedan y permitan generar nuevos aportes, nuevos conocimientos, nuevas competencias en cada uno de los campos específicos a los cuales nosotros nos estamos refiriendo desde el DADB, porque nuestro campo es muy amplio y trabajamos en todas las áreas: tecnologías, ciencias de la salud, gerenciales, y están abiertos para todo el público.
0: Para mayor información, también usted, amigo o amiga que nos escucha a través de las frecuencias, nos puede escuchar o también puede revisar la información de cada uno de los cursos que oferta la DADB en su página web dadb.uta.edu.es. ¿Cómo es el proceso de inscripción? ¿Es fácil, bien amigable, Magister?
1: Listo, claro que sí. Desde nuestra página web dadb.uta.edu.es, usted va a encontrar toda nuestra oferta de todos nuestros cursos. Selecciona y escoge el curso de su preferencia, presiona clic en el botón que dice inscribirse y dentro de él le va a presentar todo el detalle, las fechas de inscripción, la fecha de inicio, los contenidos que se van a tratar, el costo de inversión y finalmente usted se inscribe y luego le va a llegar toda la información a través de su correo institucional, dentro del cual le describimos y le detallamos cómo debe realizar la inscripción y el pago respectivo, que lo puede realizar por transferencia, tarjeta de crédito o depósito directo. Toda la información siempre le va a llegar a su correo institucional y nosotros estamos permanentemente dentro de nuestra logística enviando los mensajes respectivos, recordándoles que están inscritos en nuestros cursos y que deben gestionar el proceso de pago para asegurar su cupo y poder iniciar el proceso de capacitación.
0: Así es, estar atentos a los programas de capacitación continua que tiene la DADB. ¿A través de qué canales podemos llamar, comunicarnos, Magister? También si usted entra a la página dadb.uta.edu.es, ahí se encuentra también un robot que le pregunta qué desea y ahí automáticamente ya está entablando una relación con el bot, Magister.
1: Así es, nuestra página web es tan amigable, tan interactiva que tenemos un chat box Y este chatbox nos permite a nosotros interactuar con nuestros usuarios, nuestros posibles participantes. Puede incluir todas sus dudas, escribe a nuestro chatbox todas las dudas que tiene y le respondemos automáticamente. Entonces, también es un sistema a través del cual sus respuestas son inmediatamente contestadas. También nos puede contactar a nuestro WhatsApp. Nuestro WhatsApp es igual interactivo, inmediatamente una comunicación 24/7. Este WhatsApp es el 0999-048621. Así que dentro de nuestra página web, que es un entorno muy amigable, que es un entorno muy fácil de utilizar y trabajar, les invitamos a que puedan participar dentro de ella a través de dadb.uta.edu.es. ¿Qué es lo que nosotros buscamos como educación continua a distancia y virtual? Sobre todo que cada uno de nuestros cursos tengan la relevancia, la importancia y asegurar que esta educación sea de calidad y de una innovación permanente. La Universidad Técnica de Ambato está comprometida con toda la colectividad de toda la provincia y de todo el país en general, en ofertar siempre productos y servicios de los mejores estándares y con los mejores beneficios para todos.
0: Magister, nuevamente reiterar la calidad de la capacitación continua. La DADB cuenta con certificación ISO 9001-2015, Magister.
1: Así es, nosotros nos caracterizamos como DADB por contar con esta certificación internacional, la cual nos avala y nos exige que cada uno de los procesos que nosotros realicemos tienen que tener estos estándares de calidad, desde la presentación de la información, desde el contenido, desde los docentes, desde la atención al cliente, desde la utilización de nuestros chatbots, desde la automatización de todos nuestros procesos, pero sobre todo de esa calidad y de esa calidez humana. Estamos siempre en contacto directo con todos nuestros participantes para solventar y apoyar en dudas, en necesidades que puedan tener. Todos nuestros cursos que son en modalidad B-Learning cuentan con la asistencia y la permanencia de docentes. El curso de docencia universitaria lo realizamos en modalidad B-Learning y tenemos clases sincrónicas los días miércoles y sábados y el resto es trabajo virtual sobre la plataforma. Y nuestros cursos MOOC son 100% en línea, abierto 24/7, modalidad e-learning. Cursos de autoestudio, porque están muy bien guiados, muy bien estructurados. Trabajamos con herramientas de inteligencia artificial que nos ayudan a procesar rápidamente las dudas, las inquietudes que tienen todos nuestros participantes para que pueda tener un avance progresivo y alcanzar con éxito y la consecución de su certificación en estos cursos que ofertamos.
0: Porque la educación continua debe ser de calidad, de magíster.
1: Así es, sobre todo por eso, porque estamos comprometidos con que todos nuestros procesos y todos nuestros cursos deben tener estándares y por eso contamos con esta certificación ISO. Y más allá de eso, la Universidad Técnica de Ambato siempre está comprometida con ofertar todo lo que hacemos y que sea de calidad.
0: Así es, así que amigo oyente, le invitamos a formar parte de los cursos MOOC, Estadística con IA para Proyectos de Investigación, el curso MOOC IA para la Contabilidad y las Finanzas, también tendremos el curso Docencia Universitaria, Innovación Pedagógica y Diseño de Contenidos con Inteligencia Artificial Generativa, y el curso Marketing Digital Estratégico, Analítica Web e Inteligencia Artificial Magíster. Nuevamente la invitación para que usted, amigo, amiga, forme parte de esta capacitación continua que le ofrece la Universidad Técnica de Ambato a través de la Dirección de Educación Continua a Distancia y Virtual. Nos despedimos, Magister.
1: Muchísimas gracias a todos invitados a participar, porque debemos estar siempre preparados y convencidos que la capacitación será el único medio que nos permita alcanzar los mejores retos que tengamos. Muchísimas gracias, muy buenos días.
0: Muchísimas gracias a usted, Magister. Amigos oyentes, nos acompañó a través de la señal de Radio Primicias de la Cultura la Magister Vilma Gavilanes, directora de la Dirección de Educación Continua a Distancia y Virtual de la Universidad Técnica de Ambato. Recuerda que puede visitarnos a través de nuestra página web dadb.uta.edu.es.
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10: Hola, hola, buenas tardes. ¿Cómo están los preguntones que nos escuchan a través de la 104.1 FM aquí en Ecuador? Este es el programa curioso científico de Primicias de la Cultura. Hoy tenemos una invitada súper especial y para ello vamos a tener que averiguar cuál es el tema que nos atrae el día de hoy. Mi nombre es María Olga Miranda y conmigo se encuentran los co-conductores.
11: Hola, mi nombre es Joaquín Villeda, tengo 12 años y estoy muy feliz de estar otra vez en este espacio con ustedes.
12: Hola, me llamo David Peña, tengo 12 años y me da mucho gusto compartirles este espacio con ustedes.
10: Muchísimas gracias a los co-conductores Joaquín y Dominic. Justamente están llegando de otra entrevista que tuvieron en hoy. Muchísimas gracias también a los compañeros de Lumos TV que nos dieron el espacio para socializar el tema de su parque de bolsillo. Entonces, para iniciar con nuestro programa, vamos a engancharnos primero con el primer segmento. Tenemos nuestra lengua suelta y se llama Traba que Traba.

0: en la boca, la bacteria come azúcar y se vuelve loca. Si la bacteria loca azúcar no toca, queda una bacteria sana y limpia la boca.
1: Un cepillo cepillador cepilla la mejilla, cepilla el diente, la muela y la encía. Si el cepillo cepillador cepilla cada día, el microbioma sonríe de alegría.
2: Bacterias buenas buscan bacterias malas. Las buenas defienden, las malas separan. Si las buenas ganan la batalla en la boca, a las bacterias malas no les ni un diente les toca.
3: Pasa el hilo, pasa la pasta, pasa el cepillo y el bicho no basta. Si la pasta pasa, el hilo limpia bien, bacterias chiquitas no quedan ni 10.
0: Muchísimas gracias, Anita Gabriela Garcés, que también Suárez, que nos está acompañando el día de hoy. Ella es odontóloga. Gracias por darnos nuestro primer segmento, el Traba que Traba. Para conocer un poco más a Anita Suárez, su especialidad y qué es lo que nos viene a hablar del día de hoy, que sería el microbioma humano, vamos a la zona cero.
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0: Doctora Anita, antes de entrar a la ciencia dura, cuéntenos por favor algo súper divertido. Cuando usted era muy pequeña, entre dientes y sonrisas, ¿se imaginaba hacer otra cosa cuando sea grande?
3: Bueno, muy buenas tardes con todos. Agradezco la invitación cordial que han tenido a invitarme. Mi nombre es Anita Suárez, soy odontóloga y esta profesión la he visto toda mi vida. Mi abuelito siempre fue mi mentor, Francisco Suárez Torres. Entonces, desde niña viví entre dientes. Pero algo que me encantaba mucho también era la parte estética. Y me encantaba peinar y siempre soñaba también de niña con ser peluquera. Algo muy distinto, pero me gustaba mucho. Y ahora estoy haciendo la parte estética, pero de los dientes me gusta bastante alinearme por esta parte.
0: Tuvimos una imprecisión cuando hicimos el flyer y hoy lo volví a cometer porque dicen que todos tenemos un doble ya en el mundo. Hace unas dos semanas atrás que hablamos del cambio climático y el parque de bolsillo, nos acompañó Anita Garcés, pero tiene tu misma fisonomía.
3: Ay,
0: nada más que tiene el cabello negro. Y entonces cuando te veo es como estar nuevamente con ella, pero digamos unos añitos más de ella, ya supera, digamos, los 30 por ahí, pero son en la misma estética. Entonces, ella está en otro campo y quizá por eso se me vuelve nuevamente el recuerdo y cometo esa imprecisión. Pero Anita Suárez está con nosotros para hablarnos del microbioma humano. Joaquín tiene otra pregunta.
5: Doctora, si pudiera entrar a una boca por un día en una nave espacial microscópica, ¿qué zona visitaría primero y qué locura de bacterias o microorganismos encontraría ahí?
3: Bueno, te cuento. Nuestra boca no solo está compuesta por dientes y lengua, también tenemos encías y tenemos glándulas dentro de nuestra boca. Entonces, es como un planeta totalmente diferente al que nosotros estamos que creemos que tienen, existe. Los dientecitos. Uh-huh. Hagamos de cuenta que nuestros dientes es un edificio, nuestra lengua es un terreno amplio, entonces cada cosa tiene su comunidad. Y generalmente existen muchas bacterias, pero a veces pensamos que son bacterias malas. Pero las bacterias no son malas, son buenas. Al contrario, nos ayudan a nosotros poder limpiar nuestros dientecitos.
0: Cuando estaba mirando el podcast de Marta de Baile, fíjate que justamente hay una partecita que hablaba de la salud bucal, porque nosotros hacemos investigación para cada programa. Y de pronto dice, la primera forma de entrada con una persona es la sonrisa. Y cuando entré, te vi, sonreíste y te miré enseguida los dientes.
3: Sí.
0: Y yo dije, no, pues, o sea, estamos hablando y estamos practicando. Porque, no sé, por ahí hay profesionistas que pueden estar dentro de un área pero tú les ves como discordantes con lo que con lo que profesan, ¿no? A propósito de las peluqueras, tú dices, no, qué padre, debería ser alineada y qué sé yo.
6: Claro.
0: Y por ahí tienen otra imagen.
6: Claro, sí, lo primero que uno se fija, o bueno, personalmente, no sé, tal vez desde que soy odontóloga, me fijo de una en la sonrisa. Claro. Y siempre he querido preservar bien mi sonrisa. Como comenté, vengo de familia de odontólogos, así que eso era fundamental, nunca era opción si ir o no ir al odontólogo, siempre íbamos al odontólogo.
0: Claro que sí. Dominic.
1: Ya. ¿Cómo cambia la población de bacterias cuando comemos dulces cuando comemos verduras o tomamos agua?
0: ¿Hay una diferencia ahí?
6: Sí, ahí entra el pH, entra los ácidos. Entonces, cuando nosotros consumimos muchos dulces en exceso, también depende mucho la frecuencia, nuestro esmalte se puede empezar a desmineralizar. ¿Por qué ocurre esto? Porque los azúcares contienen mucho ácido, a diferencia de una verdura que contiene bastante agua, que la agua nos ayuda a limpiar y nos ayuda como a hacer un enjuague interno de nuestra boca.
0: Cuando nosotros hablamos que nuestro cuerpo no solo tiene un tipo de vecindario microscópico, sino muchos, al rincón, en el interior de la boca, son húmedos y calientitos. Entonces, si son más secos, ¿podrían calificarse como un desierto que desarrollan dentro de nuestra boca su propio clima?
6: Claro, por esto, si yo pudiera darles una recomendación, sería que se laven siempre los dientes en la noche. ¿Por qué? Porque en la noche nosotros no producimos mucha saliva. Entonces, por ende, la saliva nos ayuda a desinfectar los dientes, a limpiar los dientes, y en la noche no ocurre esto. Entonces, esta recomendación es muy importante, y saber que sí, no todo es lineal, si también nosotros, como les comento, es un mundo diferente y cada cosa tiene su diferente función.
0: Ok, Joaquín. Empezamos el primer bloque de preguntas.
5: Perfecto. ¿Qué son los bichitos buenos que viven en nuestra boca y cómo sabemos que están felices o en paz?
0: ¿Realmente hay buenos? No sé, por ahí uno puede pensar que todos son bacterias y por ende la palabra te da a pensar de que tendrían que morir.
6: Claro, cuando uno escucha bacterias se relaciona con enfermedad.
0: Ajá.
6: Pero bueno, depende la cantidad y tenemos que saber que debemos tener un equilibrio. Cuando nosotros tenemos bacterias en la boca son buenas, son saludables, siempre y cuando este límite no se exceda. Si nosotros excedemos a un montón de bacterias, ahí sí puede ser contraproducente, puede infectar las encías y causar inflamación.
1: Ya. Doctora, ¿qué tipo de bichitos o bacterias viven en nuestra boca y cómo viven en equipo?
0: ¿Realmente forman equipos?
6: Sí, como les comentaba, es como un mundo, un planeta, es un ecosistema diferente. Como les dije, los dientes podemos hacer en cuenta que son los edificios, la lengua es la carretera, las encías son el parterre. Entonces cada uno tiene su comunidad y cada uno tiene su función diferente y viven con sus microbióticos que están ahí en cada parte de los dientecitos.
0: Te cuento que nosotros generalmente en nuestro programa se conectan desde UDP, que es Chile, Fundación Único de Bogotá, Colombia, la Bit Home School, que este proyecto nace de la Escuela de Educación en Casa, México y otros países. Entonces, dice, tenemos preguntas, dice, realmente si esta pandilla de bacterias se queda a vivir por mucho tiempo, ¿qué es lo peor que le puede pasar a nuestros dientes? Esto nos dice Julieta desde San Martín de los Andes.
6: Hola Julieta, bueno, te cuento. Cuando existe un acúmulo de bacterias y no lo cepillamos bien, es una capa que se va construyendo. Y cuando nosotros vamos construyendo esa capa, se solidifica y se hace un cálculo dental. Y después es mucho más difícil de cepillarlo. Eso ni con un cepillo dental vamos a poderlo sacar.
0: El cepillo dental longitudinal lo escuchamos hoy en uno de los documentales que mirábamos. ¿A qué se refiere?
6: Me parece que esto es la parte amplia, porque actualmente existe una variedad de cepillos dentales. En lo personal, a mí me gusta que tenga una longitud pequeña para poder llegar a ciertos espacios de la boca. Cuando es muy largo, no podemos limpiar bien, porque siento que puede ser un poco tosco también para nosotros.
0: ¿Cuáles serían los recomendados?
6: Ya, yo siempre le recomiendo a todos mis pacientes un cepillo de cerdas suaves de cabezal pequeño. Con las cerdas suaves nosotros vamos a poder limpiar sin tener que desgastar esmalte, sin hacer daño a nuestras encías, y con el cabezal pequeño llegar a ciertas partes donde tal vez con un cepillo grande no vamos a poder llegar.
5: Perfecto. ¿Qué cosas hacemos a diario? ¿Cómo comer dulces o estar estresados? ¿Qué hacen que las bacterias malas armen una fiesta y ganen la pelea?
6: Sí, bueno, yo soy partidaria a que nosotros podemos alimentarnos totalmente sin ninguna restricción. Uh-huh. Obviamente, nosotros podemos ayudarnos a equilibrar un poco eso con el cepillado dental. Yo nunca voy a prohibir a mis pacientes que no coman dulces, que no coman también papas que contienen mucho almidón, sino más bien a motivarles e incentivarles a una buena limpieza dental, complementando con hilo dental y enjuagues dentales. Con esto vamos a poder formar un equilibrio de limpieza y salud bucal.
1: ¿Qué microorganismos causan las caries en los dientes de los niños?
6: Bueno, lo que ocurre bastante en esta parte con los niños, generalmente son muy golosos y no se lavan los dientes, son rebeldes. Entonces, los dientes tienden a, como son tan pequeños y están en crecimiento, los dulces son a veces muy pegajosos y se quedan pegados en los dientes. Entonces, si no tenemos una buena limpieza, vamos a tener caries, vamos a poder crear inflamaciones. Pero hay que recordar que no todos los microorganismos que existen en nuestra boca son malos. Muchos son buenos y nos ayudan como defensa.
0: Uh-huh. A mí me surgió la idea y justo le comentaba hoy a Joaquín, ¿qué pasa con el sangrado? Porque sucede que en muchos niños se da esto de que les sangra las encías, cuando sabes que están no solo por el proceso de cambio de los dientes o la mudanza, pero sí hay sangrado, y de hecho también se da en el tema de los adultos. Entonces empecé un poco a investigar, y todo lo que es la conexión de la boca nos da lugar a que en el cuerpo reaccionemos indistintamente. Pero lo que me gustó más fue cuando averigüé que emocionalmente el sangrado tenía que ver con el problema del orgullo. Personas que estaban como que muy conectadas con la resistencia a la autoridad. Problemas con mamá, con papá, con personas que sean figuras de autoridad, hacía que emocionalmente nosotros segreguemos sustancias que nos hace que seamos, digamos, rebeldes, como tú decías en el caso de los chicos, y directamente se provocaba el sangrado.
6: Claro, la inflamación en las encías es mucho más común de lo que uno piensa. Siempre se da bastante en los niños, en adultos, no tiene límite de edad. Esto se puede dar por un acúmulo, si hablamos de la parte
0: más técnica.
6: Sí, más técnica, acúmulo de placa dental. Uh-huh. Se va acumulando entre la encía y se crea una inflamación. Pero sí, es cierto, las emociones, de hecho, no solo con la boca, sino con todas las partes del cuerpo, están conectadas. Uh-huh. Y tenemos que entender que la boca es lo primero que nosotros, nuestra primera función. Comemos, hablamos, respiramos,
0: nos besamos.
6: Sí, todo. Entonces, puede que ocurra bastante este tema por lo que las emociones se conectan con todo nuestro cuerpo, pero siento que la boca es muy principal en este tema. Entonces sí se puede relacionar. También existe la parte de gingivitis por hormonal. Entonces, si nuestras hormonas no se encuentran bien equilibradas, sí puede existir una inflamación como una gingivitis.
0: ¿Y qué pasa con el tema de la sensibilidad de los dientes? Ahora hace poco me pasó algo especial. Dije, se me olvidó llevar la pasta de dientes. y entonces compartimos la pasta de dientes con mi esposo y él está utilizando otra pasta de dientes para los dientes sensibles.
5: Ya. Era una pasta de carbono. No de carbono, era para dientes sensibles y a mi mami le decía terrible. Sí.
1: Sensibles para el calor.
0: Sensibles, no sé qué decía. Bueno, ya. Y en eso que estábamos, me cepillaba, puedes creer que todos los demás días tenía un dolor y me picaba la encía. O sea, era, no es una pasta dental que la usaba común, pero fue por la necesidad y luego tuve que ir a comprar una pasta que
5: generalmente la uso. Pero lo raro es que yo usé tranquilamente esa, no me pasó nada.
0: Y no le pasó nada. Pero a mí me pasó eso, que me empezó a doler, me picaba y comía cualquier cosa y era una sensibilidad extrema.
6: Ya. Bueno, te comento, las pastas que son para la sensibilidad contienen ciertos compuestos que tal vez para tus dientes no favorecieron, ¿ya? Este tema de la sensibilidad igual es muy común. Siento que la odontología es la única medicina que uno lo puede prevenir. Y para este tema de la sensibilidad es multifactorial. Tal vez no tenemos una buena oclusión, nuestro esmalte está muy desgastado. Tal vez tendemos a comer cosas muy ácidas que también producen un desgaste dental. Y también es muy importante la manera en cómo nosotros nos cepillamos los dientes. Uh-huh. Si nosotros ocupamos un cepillo de cerdas duras, desgastamos el esmalte dental. Uh-huh. Y este esmalte es la capa protectora del diente. Una vez que no tengamos esa capa protectora del diente, ocurre la sensibilidad dental.
0: Claro, debe ser. También porque estoy siempre mudando los cepillos.
6: Sí, puede ser.
0: Sí, en esta vez que tuvimos que salir, se me olvidó el cepillo y en el camino compré los que aparecieron.
6: Claro, y entonces no se fija. No se fija. Veces.
0: Claro. Entonces, ahí ya fue tremendo.
6: Sí, es un cambio porque a veces nosotros pensamos que cambiar el cepillo o cambiar la pasta es algo insignificativo, pero el momento que nosotros hacemos este cambio, o va para bien o va para mal.
0: Muy bien, aquí hay otra pregunta que dice, ¿y si mi boca vive en cientos de especies de bacterias todo el tiempo, es decir, que nunca la voy a tener totalmente limpia, aunque me cepille mil veces al día? Dice Norma Montiel desde el Distrito Federal, México.
6: Bueno, como les había comentado, las bacterias nos ayudan y son la defensa de nuestra boca, de nuestros dientes y de toda la parte que conlleva. Aquí va la parte de si nosotros... la cantidad de bacterias que tenemos. Está bien tener un porcentaje de bacterias, pero cuando nos excedemos en ese porcentaje, ahí van a ocurrir las caries, la inflamación. Entonces, ¿cómo podemos equilibrar nosotros eso? Con una buena alimentación y más que todo con un buen cepillado. Si tú te cepillas los dientes, estamos muy, muy bien. No importa si es que comiste muchos dulces o cosas... tal vez un poquito llenas de almidón, que pueda que esto sea un poquito más perjudicial para los dientes, pero si nosotros lo equilibramos con un buen cepillado dental, estamos bien. Como les digo, recuerden que todas las bacterias que existen en nuestra boca, no todas son malas, son buenas, al contrario, siempre y cuando tengamos un buen equilibrio con ellas.
0: Salimos entonces al primer corte comercial y nos vamos. ¿Te gusta el rock para guaguas?
6: Sí, me gusta todo tipo de música, la verdad.
0: Bueno, generalmente en nuestro programa estamos haciéndole mucho énfasis a todas aquellas bandas de diferentes países que hacen rock para niños. Vamos al corte y volvemos. Listo.

0: Chole.
1: Bueno, escuchábamos a La Patita de Perro desde México y regresamos a nuestro segundo bloque de preguntas. No sin antes, vamos a conectarnos con nuestro noticiero científico, que no son otras las noticias más actuales acerca del microbioma humano.
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4: Ya. Como la enfermedad de las encías pueden provocar problemas cardíacos, el problema es la placa y las encías inflamadas. La mala salud dental propicia infecciones en las encías y en el hueso que sostiene los dientes. Las bacterias, otros microbios bucales y moléculas inflamadas ingresan al torrente sanguíneo. La inflamación sistémica hace que el hígado produzca proteínas que promueven los coágulos de placas. Los vasos sanguíneos se lesionan y las placas acumulan en las paredes de las arterias. Las bacterias también pueden alojarse en vasos sanguíneos. La válvula cardíaca o de las placas provoca inflamación e infecciones adicionales.
1: En verdad que los problemas de las encías puede provocar un paro cardíaco.
5: Claro, completamente. Existe la pericarditis, que esta es una enfermedad del corazón que radica en la boca. Nosotros siempre, para hablar de inflamación, primero se produce una inflamación, luego se pasa a una gingivitis, que es la inflamación y sangrado, luego se procede a una periodontitis, que ya es pérdida de hueso e inflamación. Y como acabamos de escuchar, tenemos válvulas que conectan al corazón y luego se produce una pericarditis. Entonces es muy importante el tema de la salud bucal, no solo también por nuestra boca, que es lo más importante, también por otras partes externas de nuestro cuerpo, internas, todo que conlleva. Así que si son enfermos del corazón, tengan mucho cuidado con su boquita.
1: La conexión boca-cuerpo. Tengo otro dato. La enfermedad de las encías se ha asociado con una serie de dolencias en otras partes. Por ejemplo, el páncreas, la diabetes, las articulaciones, artritis reumatoidea, pulmones, todo lo que es neumonía, estómago, gastritis y riñón, enfermedad renal crónica.
5: Sí, correcto. Como igual escuchamos, nuestras encías tienen bastantes conexiones, y cuando existe mucho acúmulo de placa, ¿qué ocurre? Existe una inflamación y las arterias no van a poder funcionar de la mejor manera. Una vez que se hace un cálculo dental en la boca, que es el acúmulo de placa que se solidifica, esto no va a permitir igual una buena conexión con nuestras partes del cuerpo. Y es muy interesante porque muchas veces, y muchos doctores, antes de cualquier cirugía y de cualquier tipo de grado, siempre recomiendan tener la boca bien, es decir, sin caries, sin sarro, sin cálculo, estar 100% libres de cualquier bacteria que pueda existir en nuestra boca.
6: La boca de los niños es un ecosistema fascinante en constante evolución que alberga entre 700 y 1000 especies de microorganismos.
5: Sí, claro, como nosotros solo podemos ver dientes y lengua, pensamos que ahí queda la boca. Pero no, en realidad nuestra boca es un pequeño mundo donde existen millones de microorganismos, entre ellas bacterias que están funcionando todo el tiempo.
1: Por eso será que muchos científicos dicen que la boca es como una ventana que deja de ser una, digamos, algo poquito del cuerpo. En realidad, cuidar esta guerra silenciosa no es solo por una sonrisa bonita, sino por todo el organismo. Entonces, para que quede clarísimo, cuando las encías se enrojecen o sangran, al cepillarse teníamos la gingivitis, una señal de alerta. Si nadie le hace caso, puede avanzar a una etapa más seria.
5: Sí, una periodontitis.
1: Por eso, ninguna señal es demasiado pequeña porque hay que contarla inmediatamente al adulto o al dentista. De hecho, el tema es tan importante en el mundo, en los dentistas, todos, pero ¿por qué motivo la salud bucal no es parte de la atención primaria en salud?
5: Bueno, esta frase a mí me encanta y siempre trato de repetirla. La odontología es la única medicina que nosotros podemos prevenirla. Siempre con correctos controles podemos prevención de caries, de inflamación. Y siento que muchas veces no lo tomamos como primordial y nosotros esperamos de ir al odontólogo siempre cuando ya nos duele. Pero a nadie vas a escuchar diciendo, voy a ir al odontólogo porque tengo que revisarme si todo está bien. Generalmente llegan cuando ya les duele mucho, cuando no soportan el dolor o si es por una parte estética. Pero si solo es por prevención y cuidado, casi nunca van y no lo toman como prioridad.
1: Cuando tienes el típico dolor de muela.
5: Es terrible. Sí. Aparte, el dolor de muela es un dolor que no te deja ni dormir, porque se irradia todito hasta el oído, hasta los ojos, te duele todo y no puedes ni estar tranquilo. Y este dolor se presenta mayormente en las noches. Cuando uno ya está acostado, está boca abajo, claro, ahí viene el dolor.
1: Todo el tiempo estás como que en actividad y aparentemente está desapercibido. Dejaste tu actividad normal, la rutina, y ya no hay otra cosa más que hacer que sentarse.
5: Te acuestas, ajá, y ajá, ahí y comienzan los dolores.
1: Claro. Dominic, ¿tú te dolió la muela alguna vez? Así, sí. Pero cañón.
6: Sí, y no es tanto que me quitaron una muela y dos dientes, y no. ¿Ah, es tanto?
4: Sí. A mí me quitaron como tres dientes, y, no, tres muelas, y un diente creo que también porque, y siempre en el momento que se pone la anestesia, eso sí duele.
5: Uy. Sí, sí duele bastante.
6: A mí una vez me quisieron tapar, me quisieron hacer que me lavaban, pero ahí estaba escondido la aguja.
5: Te quisieron, claro, jugar.
1: Claro, o sí. Sea, por ahí venía el tema este de hacer atención.
5: Claro, es que lo que pasa con los niños es que tienen ese concepto de que son dientes de leche, se les va a caer y ya pasa. Pero no se dan cuenta que puede existir una infección y puede pasar al diente definitivo. No se trata de que es diente de leche y se le va a caer. Hay que tener mucho cuidado también con esos dientes. Y también que se le saque un diente de leche a un niño prematuramente, antes de la edad que se tiene que caer, eso cierra un espacio o puede abrir mucho espacio. Y cuando crezcan los dientes definitivos, ahí empiezan a crecer chuecos, como nosotros conocemos, empiezan a no tener espacio. Y es muy, tienen que tener mucho cuidado porque es muy preocupante ese tema, porque luego a futuro comienzan los problemas y tratamientos más largos para los niños y jóvenes.
1: Bueno, y cuando éramos chicos, sí, todavía teníamos el tema este del ratón Pérez.
5: Claro.
1: Y en eso, o sea, aparte, te salía un diente y yo recuerdo que el que le ponía debajo de la almohada. En otras ocasiones lanzaba una casa, o sea, al otro lado pidiendo un deseo de que, o sea, que me salga bien los dientes. Y luego tuve otra experiencia así como que no sabía por qué, pero resulta que era muy chica, tenía como 7 o 6 años más o menos, y alrededor todos los dientes estaban quemados con sarro.
5: Yeah.
1: No sé por qué motivo. Entonces yo vivía en el dentista muchísimo tiempo de mi infancia, corrigiendo el tema de los dientes, del sarro, y que estaban todos quemados para que nuevamente te vuelvan a salir los definitivos. Así que claro, conocí el tema del dentista a fuerza, con cierto dolor.
5: Sí, es que cuando uno más espera ir al dentista es donde ocurre el dolor. Porque uno solo va cuando le duele. ¿Y qué pasa? Cuando le duele, tal vez se convierte en un tratamiento más grave. Y con este tratamiento más grave, obviamente nosotros tenemos que ocupar ciertas herramientas, anestésico, muchas veces tenemos que sacar ese diente o hacer un tratamiento para sacar el nervio del diente. Y esto se puede ocurrir y puede ser un poco traumático y puede también ser algo que nosotros digamos, no, no quiero ir al odontólogo porque el odontólogo duele. Uh-huh. El odontólogo es pasar mal, es malestar. Pero ¿es por qué? Porque nosotros decidimos ir cuando nos dolía, tuvimos una mala experiencia y no vamos al odontólogo.
0: Vimos un documental hace tiempo también, que ya hicimos un programa anterior sobre los brackets. Yeah. Y en esa ocasión vimos que en Medellín las clínicas dentales tenían perros.
5: Perros
0: acompañantes para que justamente guíen a los niños y puedan estar con ellos incluso acostados en las camillas y sea para ellos menos el dolor, digamos así. Y luego en mi caso, como experiencia ya adulta, profesional, cuando tú hablaste acerca de las separaciones entre los dientes,
5: sí.
0: Yo hago logopedia y entonces esas salidas de aire a mí personalmente me complican con los chicos, porque directamente las fricativas, o sea, todos los fonemas que son, claro, que tienen más exploración de voz y que necesitan mayor fuerza de aire, no me permite. Entonces todo el tiempo estoy derivando al odontólogo.
5: Sí.
0: Pero tienen una resistencia muy fuerte los papás, porque no es que se envía para una valoración o una limpieza como tal. Solamente quiero saber si es que hay algún tipo de corrección inmediata que me permita trabajar.
5: Claro, es que actualmente tenemos la ortopedia, que es para los niños. Entonces, en esta parte nos ayuda, son como aparatos que nosotros ocupamos. Siempre, toda la vida ha existido, pero ahora tenemos gran variedad. Hay aparatos que nosotros ponemos en los dientes y esto nos ayuda a poder ver si es que podemos abrir un poco, expandir la parte de nuestras encías y crear espacios, o a su vez cerrar espacios, o también ir corrigiendo los dientes para que crezcan en una buena posición, porque es verdad, la boca también nos ayuda con la fonación, que es muy importante.
0: Uh-huh. Tengo una amiga de Buenos Aires que dice, ¿y ahora qué? Si yo fumo como loca.
5: Uy.
0: Bueno, Ay, sí. Inés fuma con el mate, Inés, claro, fuma con todo, entonces, y hasta grande.
5: Sí, ¿sabe qué?
0: La diferencia, bueno, es que no le veo con los dientes amarillos, pero sí se nota.
5: Sí, sí.
0: El desgaste.
5: Claro, qué bestia. Yo desde que empecé a atender pacientes, me di cuenta que el tabaco o todo lo que tenga que ver con fumar no trae nada bueno a la salud. No estoy oponente al tabaco, no me opongo, pero en la salud bucal no trae nada bueno. Ocurre bastante, puede manchar los dientes, puede también inflamar los dientes, puede ocasionar también una pérdida de hueso. Entonces es muy importante, si es que ya tienen este hábito de fumar, asistir al odontólogo cada 4 meses por revisión. Generalmente se hace la revisión 2 veces al año, cada 6 meses, pero en estos pacientes yo les recomiendo cada 4 meses.
0: O sea, tiene que ser con mayor frecuencia.
5: Sí, con mayor frecuencia. Sí, yo no soy, como les digo, no prohíbo tampoco nada, pero sí que tengan un cuidado. Si uh-huh. es que ya fumamos, tengan un cuidado adicional y el cierto cuidado que de verdad corresponde.
0: ¿Y al tema de los brackets también puede darte esto de que estén las bacterias alrededor?
5: Sí, y ocurre bastante, pero esto se debe a una mala limpieza. Uh-huh. Como tienen los brackets, no se limpian bien, porque también es muy complicado con ciertos cepillos. Actualmente existen cepillos para ortodoncia, que son los brackets. Estos cepillos son más pequeños, que nos permite limpiar entre los brackets, pero generalmente no lo ocupan. Entonces sí llegan pacientes con bastante placa dental e inflamación, y no se debe a los brackets, se debe a la limpieza que estamos realizando, porque necesitamos reforzarla con cepillos más pequeños.
0: Okay. ¿Preguntas, chicos?
4: Sí. Si uso un enjuague bucal súper fuerte que pica mucho, ¿podría borrar sin querer las bacterias buenas que me ayudan?
5: Como te explico, es un equilibrio. Las bacterias siempre van a existir en nuestras bocas. No hay ningún problema con ningún tipo de enjuague, siempre y cuando no sea medicado, ojo. Cualquier enjuague sin alcohol está muy bien. Hay que tener mucho cuidado, porque cuando nosotros tenemos inflamación y bacterias, sí, el odontólogo nos recomienda un enjuague medicado. Pero este enjuague, obviamente, depende del paciente, tiene un límite de tiempo. Pero si nosotros pasamos de este límite de tiempo, sí puede ser perjudicial para nuestra boca. nos puede manchar los dientes, nos puede manchar las encías. Entonces, siempre y cuando no es cuestión de automedicarse. El odontólogo nos manda por una semana, ocupémoslo por una semana, o si no, van a ocurrir estas cosas que les cuento.
6: ¿Las bacterias de la boca son monstruos malos o hay algunas que son heroínas buenas? O sea, que como que te ayudan que los malos no hagan nada en los dientes.
5: Todas las bacterias son buenas, son una pandilla buena. El problema se ocasiona cuando hay acúmulo de bacterias.
0: O sea, excesos.
5: Ajá. Exceso de bacterias. Es como una guerra, no es una guerra. Tenemos que tener en claro que esto nos ayuda como defensa. Solo combaten bacterias buenas, pero el momento que nosotros veamos muchas bacterias, ahí sí puede ser perjudicial.
0: Cuando comemos muchos azúcares, dice, estos pueden usarse como combustibles, sueltan ácidos para debilitar el esmalte.
5: Claro, tomemos en cuenta que el azúcar es un combustible para todos los microorganismos que existen en la boca. Lo que ocurre con esto y el pH se vuelve muy ácido, y cuando ocurre esto, nuestro diente tiende a perder un poco de esmalte. ¿Y qué ocurre con la falta de esmalte? Se desmineraliza el diente y puede ocasionar una sensibilidad.
0: Gracias a Rosita desde Villa Soldati que hace esa pregunta. Tenemos otro dato para toda la familia que nos escucha. El azúcar no es el único ingrediente a vigilar. Hábitos como fumar, tomar alcohol, también complican la vida a los dientes y a las encías, además de afectar otras partes del cuerpo. Por eso, cuidar la boca es muchas veces una forma de cuidar todo nuestro cuerpo y desarrollar hábitos en general. Siguiente pregunta, Joaquín, para terminar este bloque.
4: Sí. ¿Cuáles son las bacterias más malotas y cómo le hacen para causar caries o hacer que duelan más las encías?
0: Hay unas así que sean malosísimas, viste, así bien canallas.
5: Yo creo que cuando hay acúmulo de bacterias, como les cuento, se produce una placa gigante que se llama cálculo dental. Este cálculo es como una roca. ¿Por qué se llama cálculo? Generalmente, como nuestra saliva es salina, se vuelve como una piedra en los dientes. Y una vez que esto está en nuestros dientes, esto empuja la encía y nos provoca pérdida de encía y pérdida de hueso. Así que esas sí son fatales. Hay que limpiar muy bien entre diente y encía suavemente con una técnica de barrido. Entonces, con esto vamos a poder ocasionar que evitar, sobre todo, que se acumule la placa y se solidifique.
0: Yo recuerdo esa canción de Piñón Fijo que decía: ya no tomas leche en taza, ya no tomas la leche en mamadera, sino en taza. Y te explicaba el tema del cepillado para después de tomar la leche. Entonces ahí era dientes hacia arriba, dientes hacia abajo, el costado. O sea, aparentemente era como muy de pequeños, preescolares. Sí. Pero tenía mucho sentido cuando claro. Explicaba. Sí.
5: Sí, actualmente hay varias técnicas de cepillado dental y siento que estas canciones que tú nombras cuando uno es niño las canta y se le queda en la cabeza. Entonces claro, sí. Intenta replicar siempre lo que uno escucha, lo que uno ve, y desde muy niños educarles con la correcta técnica de cepillado es muy importante, porque muchas veces, como te digo, nosotros replicamos lo que nosotros vemos en casa, y a veces ves este movimiento brusco que si el cepillo no tiene las cerdas para los lados, no nos estamos limpiando bien, y es incorrecto y es lo peor que nosotros podemos hacer. Nosotros siempre tenemos que ocupar un cepillo de cerdas suaves y hacerlo en forma de barrido. Es decir, los dientes de arriba vamos a coger como que estuviéramos una escobita y limpiar para abajo. Y los dientes de abajo, igualmente limpiar para arriba. Nunca hacer ese movimiento en fricción que normalmente vemos, porque lo único que ocasionamos es que si nosotros tenemos placa en nuestros dientes, introducirlo en la encía.
0: Marisabel Carvajal Barraza dice: cuando me cepillo, generalmente al mes y medio veo totalmente las cerdas recostadas. Ella nos escribe desde Salamanca, Chile.
5: Sí, eso es lo que les acabo de comentar. Sí. Uno siempre piensa que si es que las cerdas no están así, no nos estamos limpiando bien. Pero más bien, eso nos puede hacer mucho daño, porque no sabemos qué tipo de cepillo esté ocupando, pero puede lastimar nuestras encías, nuestros dientes. Entonces, siempre con cepillo de cerdas suaves y como que tuviéramos una escobita y barrer todo esto. No hace falta movimientos bruscos porque eso nos puede lastimar las encías y dañar el esmalte dental.
0: Salimos a este bloque con la segunda canción y volvemos con preguntas de Fátima desde Santa Cruz, Galápagos, Débora de Lima, Perú, Iván desde Guatemala y creo que nadie más por ahora.
5: Ya, listo.
0: Salimos.

0: Volvemos entonces a este tercer bloque. Y te había dicho que tenemos algunas preguntas. Están algunos mensajes, pero bueno, vamos a mirar las más importantes, ¿ya? No porque las demás no sean, pero por cuestión de tiempo. Dice Fátima desde Isla Santa Cruz, Galápagos. Es la primera vez que nos escriben desde ahí. ¿Los chicles sin azúcar puede ayudar a cuidar los dientes o es solo una publicidad?
1: Sí, es muy bueno para ayudar a los dientecitos. Nos ayuda bastante porque muchas veces nosotros no podemos cepillarnos los dientes. Y es común y es normal después del almuerzo, no estamos en nuestro trabajo. No estamos en nuestro...
0: O no tenemos la costumbre, sí, de llevar el cepillo.
1: Claro, también. No tenemos un lugar donde podernos cepillar. Y el chicle sin azúcar nos ayuda bien. ¿Cómo nos ayuda el chicle sin azúcar? Es pegajoso y esto va retirando las placas que existen en nuestro diente, restos tal vez de alimentos. Y sí nos ayuda bastante bien.
0: Ok. Dice Iván desde Guatemala. ¿Por qué a veces el dentista revisa la boca y comenta cosas del resto del cuerpo si solo se supone que mira los dientes?
1: Claro, como hemos conversado aquí, sí, todo el tema. La boca es la ventana, como dijiste, de nuestro cuerpo. Entonces tiene relación con todo. Por eso uno cuando abre una historia clínica, una ficha clínica, lo primero que nosotros preguntamos, ¿cómo está? ¿Cómo se siente? ¿Ha tenido algún dolor, malestar? Parientes cercanos, tal vez tuvieron diabetes, tal vez sufre de la presión, tal vez sufre de alguna cosa, y preguntamos todo. ¿Por qué? Porque nosotros también muchas veces tenemos que entrar en cirugías y esto también nos permite saber qué tipo de anestésico usar, qué tipo de cirugía tenemos que practicarlo. Entonces es muy importante hacer un control y chequeo general de todo, saber que todo esté en orden para nosotros poder comenzar algún tratamiento.
0: ¿Has tenido pacientes que, no sé, bueno, he visto también algunas noticias que por un tratamiento dental la gente muere?
1: Sí he visto, siento que muchas veces es
0: o
1: falta
0: por una
1: de,
0: mala praxis.
1: Sí, ajá. Y es falta de información de parte y parte. Hay pacientes que tal vez no cuenten todo su historial clínico. Y también falta de profesional, de no averiguar bien. Y aparte siento que ahorita con todo este vuelo que se ha escuchado de que hay malas praxis y muertes también por causas odontológicas, tenemos que escuchar bien cuál fue la razón y qué ocasionó. Hay ciertos procedimientos que tienen que hacerse con especialistas. Yo me manejo solo con especialistas y cada quien en su área. Entonces, si en algún momento se necesita hacer una cirugía complicada, yo me transmito con el cirujano o el implantólogo o el rehabilitador. Entonces, cada quien a su área, igual anestesiólogo, él es el que se encarga de todo esto. Entonces, muchas veces, y antes era así, la odontología, el odontólogo general, y no digo que esté mal, está muy bien, hacía todo. Y actualmente siento que ya ha ido variando y cada quien forma su especialidad y se concentra en lo suyo.
0: Dice Débora de Lima, Perú, si me cepillo los dientes pero nunca uso hilo dental, ¿qué hace la diferencia?
1: Úsalo y verás, te vas a dar cuenta.
0: Ya.
1: A veces nosotros nos cepillamos y pensamos que está bien, pero nos pasamos el hilo dental y ahí se saca la placa dental.
0: Claro.
1: Se queda y a veces uno no siente. Y como les explico y les enseño siempre a mis pacientes el uso correcto de hilo dental, porque lo que muchos pacientes me replican es que me dicen, es que me lastimo, me sangra, se me inflama. Pero claro, ¿cómo lo estás usando? Nosotros siempre tenemos que ser muy sutil y generalmente, bueno, aquí no puedo hacer una demostración porque no me verían, pero cuando usemos el hilo dental, abracemos el diente. No vayamos directo a la encía, sino vamos abrazando al diente y de esta manera no va a ser tan abrasivo para la encía, sino vamos a limpiar netamente nuestra parte dental.
0: Ok, vamos entonces con nuestro segmento sacapuntas sin cortes ni puntas. Ahorita te explicamos.
1: Listo.
0: No, te va a caer un poco el 20, pero no está mal.
1: Ya.
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3: ¿Qué le dijo una... ¿Qué le dijo una batería de... una bacteria de la boca a otra cuando vieron llegar al cepillo de dientes?
0: Estas son las adivinanzas. ¿Qué le dijo?
1: ¿Qué le dijo?
0: Una bacteria.
1: Ay, sí, me cogieron desprevenida.
0: Te mató. A ver, cuéntanos la historia.
3: Rápido, ajustense bien el biofilm, que si se nos viene la tormenta de pasta dental.
1: Ya. Yeah.
4: Domin, ¿tienes?
5: No. Papá, papá, ¿por qué las bacterias de la boca hacen tanto escándalo en la mañana? Porque se quedan sin luz y empiezan a gritar de sustos.
1: Oh, sí, y es cierto.
0: ¿Por qué?
3: ¿Por qué las bacterias malotas aman tanto a los caramelos?
1: Porque se pegan entre ellos.
0: A ver.
3: ¿Por qué dicen que con el azúcar la fiesta del ácido dura toda la noche?
0: Sí,
1: sí,
0: ¿verdad?
1: Sí, sí. Sí, como se queda en los dientes. Okay. Entonces ocurre mi John cosas y como les contaba, se queda pegado ahí y si no te lavas, no se va.
0: Bueno, queremos agradecerte por el espacio que el día de hoy nos has brindado. Ha sido una charla súper productiva. Agradecemos a todos nuestros escuchas que estuvieron con nosotros en esta tarde de la comunidad Escuela en Casa de los diferentes países. Tenemos las últimas intervenciones, que serían las tuyas. ¿Cuál ha sido la impresión que tuviste de estar en nuestro espacio y qué recomendaciones darían a los chicos de Escuela en Casa y de todos, en realidad, que estuvieron súper atentos a toda la información que nos proporcionaste?
1: Claro, primero otra vez darles las gracias por el espacio que me han podido brindar. Mi nombre es Anita Suárez, odontóloga, a las órdenes para quien desee.
0: ¿En dónde estás ubicada tu consulta? ¿Estás aquí en Ambato?
1: Sí, yo estoy en Ambato, trabajo en un centro médico que se llama Oku Family, se encuentra en la avenida Los Chiris y Bartolomé Ruiz, por la escuela, por el Colegio Bolívar. Bueno, para mí ha sido un gusto igual estar aquí, y me gusta mucho este tema de poder compartir conocimientos, poder tratar igual con niños. Me gusta mucho el área infantil también y poder transmitir un poco de lo que yo sé ayudándoles al resto. Porque actualmente hay mucha desinformación y nosotros replicamos lo que vemos en internet. Uh-huh. Entonces, como recomendación, que vayan al odontólogo 2 veces al año, cada 6 meses es lo recomendado. Aplicación de flúor, que el flúor igual es como una vitamina para los dientecitos. Y como recomendación, lávense los dientes. Si es que no se lavan los dientes, ahí ocasionamos inflamación, caries. Pero, como les digo a mis pacientes, en la mañana y en la noche tiene que ser seguro la limpieza dental. En la tarde es un poco complicado por tema de trabajo, no llevamos el cepillo dental, pero en las noches es muy importante. Como les había explicado, en las noches nuestra boquita no produce saliva y ahí es donde se acumulan la placa dental, los sarros, los microorganismos, y ahí comienzan a ser malignos.
0: Aquí me dice una pregunta María Teresa Reyes, ella es de Querétaro, y me dice, pregúntale lo que te enseñé, y yo sé que ella me enseñó, te lo voy a preguntar. ¿Cómo es esto de que cuando, por ejemplo, no te puedes cepillar los dientes y te puedes colocar un clavo de olor debajo de la lengua? ¿O puedes poner el clavo de olor en el enjuague bucal?
1: Claro.
0: Ella me enseñó.
1: Sí. ¿Sí? Antes... cuando les dolían los dientecitos y tenían un hueco, lo que hacían las personas es ponerse un clavo de olor, porque esto tiene componentes que te alivian el dolor.
0: Son antibacterianos.
1: Sí, son un poco antibacterianos. Y de hecho nosotros tenemos como algo que ocupamos para las curaciones y contiene como más o menos un poco de este compuesto. Ya, el clavo de olor obviamente no va a reemplazar un enjuague bucal, no va a reemplazar una limpieza dental, pero sí he visto que calma bastante el dolor.
0: Ah, okay.
1: En zonas rurales todavía se ve bastante cuando llegan pacientes y tú les revisas la boca y ahí en el diente metido el clavo de olor. Y sí les ayuda bastante porque expulsan como un relajante, un aliviante para el dolor, que va a desinflamar un poco.
0: Sí, sí, me ha pasado. Te hago esta última pregunta porque me dice no le dejes ir sin preguntarle si realmente funciona. Okay. Nos despedimos, chicos, antes de poner nuestra cápsula Ni te lo imaginas. Les queremos agradecer a los chicos de la comunidad Homeschool de México que hoy nos están enviando cápsulas acerca de cómo se imaginan el internet del futuro. Dominic, ¿te despides?
5: Bueno.
0: ¿Te despides?
5: Sí. Chao.
0: ¿Te despides?
3: Muchas gracias a ti y a tus explicaciones, me encantaron. Muchísimas gracias.
1: Gracias a ustedes por la oportunidad.
5: Muchas gracias, doctora, por sus valiosos consejos y su visita.
0: Muchas estaremos gracias. Visitándote a ti también,
1: ¿sí?
0: ya que nos diste
1: claro.
0: La dirección. Para la próxima semana nosotros estamos ya en la Academia Climática de UNICEF presentando el tema que te platicamos, que es del Parque Bolsillo. No tenemos programación, pero regresamos la siguiente. Así que estás invitadísima para poder seguirnos sintonizando en nuestro programa de Curiosidad y Ciencia, sabiendo de que hay muchas cosas que se vienen, temas interesantes para los niños y niñas del Ecuador. Muchísimas gracias y les dejamos entonces con el segmento Ni te lo imaginas.
6: Hola, yo soy Tatiana y el internet me lo imagino como en vez de ser los típicos módems que conocemos, van a ser como plantas y los cables van a ser como enredaderas.

0: El internet de un futuro que me gusta es uno donde te reconecta con tu calle, con tu mercado, no para ver el mundo, sino para cuidar tu pedacito del mundo mejor.
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1: Amigos, amigas, muchísimas gracias por acompañarnos. Muy buenas tardes. Les damos la bienvenida en este viernes 28 de agosto del 2026, 16:43. Estamos ya finalizando el octavo mes de este 2026. Saludamos a nuestra amable audiencia en Tungurahua, Cotopaxi en el 104.1, Guaranda 100.7, Baños de Aguasanta 101.3, Pastaza 100.3, Tena y Morona 101.7. También nos pueden escuchar a través de las plataformas buscándonos como Radio Primicias de la Cultura. 16:34. Comenzamos en este espacio donde la música nos lleva de regreso a esos momentos que marcaron nuestras vidas. Hoy tendremos un recorrido por algunos de los grandes clásicos, sonidos que definieron generaciones enteras y que siguen presentes en playlists, conciertos y, por supuesto, en nuestra memoria. Arrancamos, amigos oyentes, este bloque de música con una balada rock que definió a toda una generación. Rio Speedwagon y su inolvidable Careful Living. El tema fue lanzado en 1980. El guitarrista y compositor Kevin Cronin escribió la canción al piano tras una fuerte crisis de pareja con quien más tarde se convertiría en su esposa. Irónicamente, la compañía discográfica dudaba en lanzarla como sencillo principal porque la consideraban demasiado suave. ¿Pero qué creen? Se convirtió en el primer número uno de la banda en el Billboard Hot 100 y catapultó a la banda High Infidelity a vender más de 10 millones de copias. Con ustedes suena Give Up Loving. En Frecuencia Activa.
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1: Y con este clásico arrancamos, amigos oyentes, Frecuencia Activa, en este viernes 28 de agosto. Continuamos este recorrido sonoro cruzando el Atlántico hasta Noruega. Prepárense para hablar de uno de los videos musicales más revolucionarios de todos los tiempos. Hablamos de Check On Me. Ajá. Una obra maestra del synth-pop. ¿Sabía usted que la versión original de 1984 pasó desapercibida? Y no fue hasta que la banda regrabó el tema junto al productor Alan Terne y se lanzó el icónico videoclip con la técnica de animación rotoscopia, dibujando sobre fotogramas reales que el tema se convirtió en un fenómeno global. El vocalista Morten Harket poseía un registro vocal de 3 octavas y media, capaz de alcanzar notas altísimas con una claridad asombrosa. ¿Quién ha escuchado este tema? Creo que todos, ¿no? Así es. Compartimos con ustedes, amigos oyentes, esta canción que suena a continuación en Frecuencia Activa.
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1: Horas con 44 minutos. Seguimos avanzando. Este es el bloque de música en inglés. Recuerden que los acompañamos desde las 16:30 hasta las 17:30 con más música, más historias en Frecuencia Activa. Es el turno de la energía pura de New Jersey. Recibimos a una de las bandas de rock más convocantes del planeta, Bon Jovi, con Living on a Prayer. Todo un himno de supervivencia y optimismo de 1986. El propio Bon Jovi no lo convencía del todo la canción en un inicio y estuvo a punto de dejarla fuera del álbum Sleeper When Wet. Fue el guitarrista Richie Sambora quien lo convenció de grabarla. Además, en este tema se utilizó por primera vez de forma comercial la Talkbox en la voz principal, un efecto que le da esa textura metálica y robótica tan característica del coro. Así es, amigos oyentes, 16:45, esto es Frecuencia Activa. Muchísimas gracias por acompañarnos. 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
1: Continuamos, amigos, con más música, más historias en Frecuencia Activa. Saludamos a nuestros oyentes que se conectan a esta hora, 16:50, en Tungurahue, Cotopaxi, en el 104.1, Guaranda 100.7, Pastaza 100.3, Baño 101.3, Tena Morona 101.7. Muchísimas gracias por acompañarnos en este viernes 28 de agosto. Y antes que me olvide, que tengan un buen fin de semana. Así es, un buen fin de semana. Disfruten con su familia, amigos. Y para mantener el ritmo alto, nos vamos directo a las pistas de baile de los años 80 con la extravagancia y el talento de Dead or Alive, You Spin My Round. Este tema, que fue lanzado en 1984 y liderada por el inolvidable y excéntrico Pete Burns. Esta canción marcó la historia al convertirse en el primer sencillo en llegar al número uno en el Reino Unido, bajo la producción del legendario trío Stock, Aitken Waterman. Pete Burns compuso la melodía inspirándose en un tema de Luther Vandross, creando un sonido dance pop oscuro que influenciaría a toda la música electrónica posterior. 16:51. Muchísimas gracias nuevamente por acompañarnos, amigos, amigas, en Frecuencia Activa. 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
1: .55 Continuamos con más música en Frecuencia Activa. 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Un gusto acompañarlos.

0: Y cerramos esta primera mitad en inglés con el talento en solitario de la gran figura de New Jersey. Escuchamos a Jon Bon Jovi, su motivador, It's My Life. 16:56. Este tema fue lanzado en el año 2000 como el sencillo principal del álbum Crush. Esta canción demostró que la banda sabía reinventarse para el nuevo milenio sin perder su autenticidad rockera. El estribillo hace referencia al clásico guiño del Frank Sinatra, It's My Way, y menciona personajes de canciones anteriores como Tommy Gina, consolidando un puente entre el pasado y el futuro de su carrera. 16:56, esto es Frecuencia Activa.
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0: continuamos, amigos oyentes, con más música en Frecuencia Activa, 17:00. Damos un giro total a nuestro idioma para sumergirnos en lo mejor del rock y pop en español. Desde Argentina, con un sonido fresco y desenfadado, llega Vilma Palma de Vampiros con su tema Mojada. Un clásico absoluto publicado en 1993 dentro de su exitoso álbum 3. La banda rosarina, liderada por Mario Pájaro Gómez, construyó un sello inconfundible gracias a los coros agudos y pegadizos de Olga Patriciello y un teclado con tintes tropicales y pop que hizo bailar a toda Latinoamérica. La letra cargada de melancolía y desamor se convirtió en un himno generacional que sigue sonando con la misma fuerza. Lo compartimos con ustedes, amigos, 17:01. Esto es Frecuencia Activa.
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1: 17 con 7 minutos, son las 17 horas con 7 minutos. Recuerden que esto es Frecuencia Activa. A través de la señal de Radio Universitaria Primicias de la Cultura. Hablemos ahora de la banda que transformó para siempre el rock en nuestro continente. Con ustedes desde Argentina, Soda Stereo y el inmortal de Música Ligera. Este tema fue lanzado en 1990 en el álbum Canción Animal. Esta obra maestra, compuesta por Gustavo Cerati y Zeta Bosio, encapsula la esencia del rock en español. Cerati declaró en su momento que la letra buscaba reflejar una canción simple, directa y nostálgica. El famoso cierre con la guitarra distorsionada se convirtió en el ritual obligado de despedida en cada concierto de la banda. Y en su emotivo adiós definitivo en el año 2007.
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1: 17 con 8 minutos, esto es Frecuencia Activa.

0: Y sin movernos de Argentina, nos adentramos en la propuesta vanguardista de Virus con Luna de Miel. 17:12, esto es Frecuencia Activa.
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0: Este tema, que fue lanzado en el año 1985 dentro del histórico álbum Locura, esta canción fue compuesta por Federico Moura y Roberto Jacobi. Virus introdujo un sonido moderno, alegre y provocativo en plena época de transición democrática, alejándose de los ritmos solemnes. La voz delicada y sofisticada de Federico Moura marcó una escuela interpretativa única, convirtiendo a la banda en pionera del New Wave en español. 17:13, amigos oyentes, muchísimas gracias por acompañarnos a través de nuestras frecuencias. Tungurahue, Cotopaxi 104.1, Guaranda 100.7, Pastaza 100.3, Baños de Agua Santa 101.3, Tena y Morona 101.7. También nos pueden escuchar en cualquier parte del mundo buscándonos en las plataformas como Radio Primicias de la Cultura. Un gusto acompañarlos.
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1: Y estamos llegando ya a la recta final, 17 horas con 18 minutos. Esto es Frecuencia Activa.
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1: Es así, a través de la señal de Radio Primicias de la Cultura, la radio de la Universidad Técnica de Ambato. Estamos ingresando ya a la recta final de nuestra programación. Desde España recibimos a la sensibilidad poética del dúo Cómplices con Es por ti. Este tema, que fue lanzado en 1990 y liderada por Teo Cardalda y María Monzonis, esta canción es una de las declaraciones de amor más bellas del pop español. Teo Cardalda, quien fuera miembro fundador de Golpes Bajos, imprimió en Cómplices una atmósfera acústica, armónica y sumamente cuidada. Es por ti logró trascender fronteras gracias a su estribillo luminoso y a una instrumentación cálida que transmite una profunda intimidad. 17 con 19 minutos. Esto es Frecuencia Activa.
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1: 17:24. Y para cerrar nuestro recorrido de hoy, viajamos hacia la escena nacional de Chile. Escuchemos a La Sociedad con el clásico Nada Quedará. Una de las agrupaciones de balada pop y rock más emblemáticas de la música chilena durante los años 90. Conformado por Daniel Guerrero y Pablo Castro, Nada Quedará consolidó su éxito internacional gracias a arreglos vocales impecables y letras cargadas de romanticismo urbano, convirtiéndose en una banda sonora de teleseries y favorita indiscutible de las radios. 17:25. Y así, amigos oyentes, despedimos la programación de Frecuencia Activa 17:25. Recuerden que siempre hay una canción esperando para traer de vuelta un recuerdo, una historia o una emoción. Nos encontramos la próxima semana en una nueva edición de Frecuencia Activa. Hasta entonces, y que la música siga marcando el ritmo de sus días. 17:25. Esto es Frecuencia Activa. Que tengan un buen fin de semana.
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7: Muy buenas tardes a todos los amigos oyentes de Radio Primicias de la Cultura. Bienvenidos a Primicias Sport con noticias de fútbol, básquet y algo más. Mi nombre es Brian Cali, dejando huella en el deporte y comenzamos en este día, viernes. Desde hoy comenzó la fecha 27 de la Liga Pro Ecuador. Atención con los partidos. A las 3 y media, los primeros equipos en saltar al ruedo fueron Mushugruna versus Delfín en el estadio de Chaleche. Los del Ponchito, que vienen después de empatar sus dos últimos partidos y quieren escalar en la tabla de posiciones para obtener un cupo a un torneo internacional, en cambio que los Cetáceos no ganan desde hace 6 fechas y siguen en la zona del descenso. Le sigue el partido entre el Rodillo Rojo versus Deportivo Cuenca a las 7 de la noche en el Estadio Bellavista. Dos equipos que buscan reencontrarse con la victoria para salir de la zona del descenso y que desde hace 4 años las dos escuadras simultáneamente no suman 3 puntos, con la diferencia de que en la última fecha los del Austro rescataron un punto ante Mushugruna Sporting Club. Para este partido en el gramado ambateño, los precios de las entradas son, tanto en físico como digital, las entradas están a $6 la general, en $10 la preferencia, en $15 la tribuna. Para palco solamente es digital y está en $20. Niños hasta los 12 años entran gratis vistiendo la camiseta de técnico universitario. Este partido es el último en horario nocturno en el viejo y querido Estadio Bellavista, ya que desde el 31 de agosto comenzarán los trabajos en el cambio del sistema de iluminación, que durará 45 días. Para mañana sábado 29 de agosto a la 1 de la tarde, en el Estadio Banco de Guayaquil, Independiente del Valle se enfrentará a Universidad Católica. El equipo imparable quiere mantener su invicto de no perder ante un Trencito Azul que pelea por llegar al segundo lugar de la tabla. En el mismo día, a las 4 de la tarde, en el Estadio Cristian Benítez en Samanes, Guayaquil City, que quiere alejarse de la zona del descenso y que llega motivado tras sorprender a Técnico Universitario en Ambato, recibirá a un Liga de Quito que llega a este partido después de ganarle a Emelec y busca el triunfo para mantenerse en pelea para llegar al segundo lugar en la tabla. Para este partido, el estratega albo Gustavo Álvarez ya podrá tener en la nómina al nuevo refuerzo Marcelo Weigand. Y a las 19 horas en el Estadio Jocay, Manta recibe a Barcelona. el cuadro atunero que quiere ganar para salir del último lugar de la tabla y el cuadro amarillo que busca el triunfo para subir en la tabla y también meterse en la pelea por segundo lugar. Para el domingo 30 de agosto a la 1 de la tarde en el estadio Gonzalo Pozo Ripalda, Aucas buscará sorprender a Libertad. Los orientales quieren mantenerse en segundo lugar y el cuadro lojano quiere subir en la tabla y buscar su clasificación a un torneo internacional. A las 3 y media de la tarde, en cambio, en el estadio 9 de mayo de Machala, Orense, que está en la zona del descenso y busca sumar puntos para salir de este hexagonal, recibe a Macará, que en la última fecha perdió el segundo lugar y quiere sorprender al cuadro bananero para seguir entre los 6 primeros lugares y buscar regresar al puesto donde estaba. Y para cerrar el telón de la fecha, a las 6 de la tarde en el estadio Capuel, Emelec, que quiere ganar este partido para salir de la zona del descenso y con el nuevo director técnico Ezequiel Medrán, se medirá ante un Leones que busca igual un cupo a un torneo internacional. Así está el menú futbolero para este fin de semana, con partidos llenos de emoción. En el fútbol femenino, mañana será la final de vuelta de la Superliga Femenina. Dragonas y DB, que tiene una ventaja de 2-0 tras el partido de ida y buscan el tricampeonato, reciben a Guerreras Albas, que llegará con la ilusión de remontar el resultado y consagrarse por primera vez campeonas de este campeonato. El partido será en el Estadio Banco de Guayaquil a las 5 de la tarde y será el partido de fondo después de que se enfrenten Independiente del Valle ante Universidad Católica. Quiere decir que en el estadio de Chillo Gijón hay doblete para mañana. Hablando de Independiente del Valle, el equipo negro y azul confirmó el escenario para jugar su partido por cuartos de final, instancia que llegó después de 10 años. El escenario deportivo será el histórico Estadio Olímpico Atahualpa. Este encuentro está pactado ante Flamengo para el 10 de septiembre a las 19:30. Bajamos a la Serie B, y es que ayer, en el partido desarrollado a las 19 horas en el estadio Alejandro Serrano Aguilar, Cuenca Junior y 9 de octubre se dividieron los puntos tras empatar 1-1. Los dos equipos se encuentran en pelea para obtener un cupo por el ascenso a la Serie de Privilegio. Recuerda que mañana se cierra la primera fecha de los hexagonales a las 3 y media de la tarde en el estadio Gerardo León Pozo, entre Gualaceo versus el Nacional. Pasamos ahora a ver cómo están los futbolistas ecuatorianos en el exterior. El defensa ecuatoriano Joel Ordóñez estaba a un paso de ser nuevo jugador del club inglés Crystal Palace. Todo dependía de los resultados de las pruebas médicas que se hizo, ya que actualmente presentaba una lesión. Sin embargo, el traspaso no se concretará. Todo esto porque el club inglés tendría dudas sobre el tiempo de recuperación y regreso del defensor ecuatoriano, por lo que no estaría dispuesto a asumir riesgos. Ordóñez continuará por ahora como jugador del club Bruges, un duro revés en el mercado, aunque no sería una catástrofe para el cuadro de Bélgica. Y en otras noticias, avanzan las negociaciones entre Dinamo Moscú con Flamengo por Gonzalo Plata. Entre el club ruso y Gonzalo ya existe un acuerdo en cuanto al salario y a la duración de su contrato. El extremo ecuatoriano dejará Flamengo tras 2 temporadas y continuará su carrera en la Liga de Rusia en una transferencia de 12 millones de euros. Plata viajará en los próximos días para superar la revisión médica y firmar su contrato con el conjunto moscovita. Será su regreso al fútbol europeo, donde anteriormente defendió las camisetas del Sporting de Lisboa y el Real Valladolid, aunque los clubes rusos continúan sin disputar competiciones internacionales. Y en otras noticias también, el Borussia Dortmund de Justin Lerma y el Arsenal de Piero Hincapié ya tienen rivales para la UEFA Champions League, y los equipos son los siguientes. Mucha atención: Real Madrid, Bayern Múnich, Napoli, Real Betis, Lille, Slavia Praga y Saba. Los dos equipos comparten este grupo. Por otro lado, en el mismo torneo, la UEFA, los rivales del PSG de William Pacho son Barcelona, Manchester City, Roma, Aston Villa, Galatasaray, Villarreal, Slovan, Bratislava y el club Como. Nos vamos con noticias del jugador Kevin Rodríguez, que seguirá en el club Union Saint-Gilloise. Confirmó la renovación del delantero ecuatoriano Rodríguez, quien extendió su contrato con el club hasta el junio del 2029. El jugador ecuatoriano ya registra 108 partidos, 19 goles y 9 asistencias con el conjunto belga. Rodríguez seguirá ligado al club por 4 temporadas más, consolidando su carrera en el club europeo. Los ecuatorianos en Europa. El PSG de William Pacho jugó el día de hoy a la 1:45 de la tarde contra el club Lille, al igual que el Venecia de John Yeboah contra el AC Milan. Para el día domingo, a las 8 de la mañana, el club Chelsea de Moisés Caicedo se enfrentará al club Brighton. En el mismo día y a la misma hora, el Sunderland de Nilsson Angulo se enfrentará al club Fulham. Y el día lunes 31 de agosto, a las 2 de la tarde, se enfrentará Arsenal de Piero Hincapié contra Aston Villa. Además, el día de mañana, sábado 29 de agosto, a las 9 de la mañana, Coventry versus Hull City. Oscar Zambrano está lesionado en este partido. Y a las 11:30 de la mañana, el Dortmund de Justin Lerma versus Hamburgo. Y en otras noticias, Kendry Páez aclara una polémica con River Plate después de una supuesta publicación del futbolista ecuatoriano en Instagram con un emoji y un fondo negro. Esto luego de la eliminación del club argentino de la Copa Sudamericana ante Santa Fe de Colombia, Páez se vio cuestionado y hoy en su red social aclara lo sucedido con el siguiente mensaje: he visto que está circulando en redes una historia que supuestamente publiqué después del partido. Sentí que era importante aclarar por respeto a River, a mis compañeros y a toda la gente que me acompañó durante este tiempo. Jamás publicaría algo para burlarme de un resultado o de un momento difícil del equipo, mencionó el jugador. Y del fútbol pasamos a la disciplina del básquet. Hoy comienza la 11ª fecha de la Liga Básquet Pro. Para esta noche a las 7 en Zamora, los Raptors le reciben al equipo ambateño Importador Alvarado. Para las 20 horas en Santo Domingo, los guerreros jugarán ante San Antonio Gold. Y para mañana sábado 29 de agosto a las 8 de la noche mismo, Piratas visitarán el Austro para enfrentarse a Cuenca Basket Club. Para esta fecha, el club lojano Jorge Guzmán tiene descanso. Así se viven las emociones de este gran deporte. En la disciplina del ciclismo, Richard Carapaz llegó al cuarto lugar en la Vuelta de España y se mantiene en el top 5 de la carrera ibérica, que es una de las tres grandes competencias del ciclismo mundial. Un gran ciclista ecuatoriano, la locomotora del Carchi. Hoy se cerraron las inscripciones para la segunda edición de los Juegos Estudiantiles Interfacultades 2026 en la Universidad Técnica de Ambato y que contará con fútbol 11 masculino, fútbol 8 femenino y básquet masculino y femenino. Eso es todo en Noticias Deportivas aquí en Primicias Sport. Mi nombre es Brian Cali, dejando huella en el deporte. Muchas gracias por acompañarme, disfruta tu fin de semana y conmigo será hasta el día lunes con más información deportiva. 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